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1: 10:27 p.m.

0: El tribunal decretó prisión preventiva para el conductor de un camión que provocó un fatal accidente en la bajada a la pirámide tras arrasar con 8 vehículos. La fiscalía le imputó conducir bajo la influencia de sustancias psicotrópicas y estupefacientes. El embajador estadounidense ante la ONU, Mike Waltz, reiteró la neutralidad de Washington en el diferendo por las Islas Malvinas. Pese al endurecimiento del discurso de Javier Milei y roces con Londres, instó a desescalar tensiones destacando la alianza con ambos países.
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1: 11:34
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3: El Ministerio de Obras Públicas confirmó que en diciembre de 2026 se licitará el primer tramo de la doble vía hacia el aeropuerto El Tepual en Puerto Montt. El proyecto busca resolver una urgente demanda de conectividad vial. El segundo Tribunal Oral de Santiago condenó a Michael Villegas por el secuestro con homicidio de Ronald Ojeda. Primer extraditado sentenciado en el caso, cumplió funciones de vigilancia previa, grabación del operativo criminal y traslado de los autores. El gobierno proyectó un repunte para el sector minero hacia 2027, impulsado por nuevas inversiones y precios favorables del cobre, pese a que la producción nacional actual continúa estancada y enfrenta dificultades para retomar su crecimiento.
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1: 3:00 a.m. 36 minutos.
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1: 4:00 a.m. 29 minutos.
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1: 5:00 a.m. 28 minutos.
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1: 6:29
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1: 7:30 a.m.
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1: 8:29 a.m.
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3: La productora Phoenix Entertainment confirmó que estará a cargo del nuevo tour mundial de Luis Miguel para 2027. Con un mensaje en redes sociales anticipó su regreso a Chile, cuyas fechas, recintos y entradas se revelarán próximamente. A casi 3 meses de su estreno fijado para diciembre, la preventa de Avengers Doomsday superó las 11.000 entradas vendidas en cines chilenos en sus primeras horas. La alta demanda activó funciones especiales en formatos premium ante el furor de los fanáticos de Marvel. Un equipo científico logró con éxito el nacimiento del primer caballo clonado en Chile, marcando un hito biotecnológico nacional. El procedimiento abre nuevas oportunidades para la preservación genética, la medicina veterinaria y la reproducción de ejemplares de alta competencia en el país.
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0: Jankowicz, David Page, Nathan East, Amy Keys, Mabucho Capitán.
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0: Hola, ¿cómo están? Soy Aury Morales y les doy la bienvenida a esta nueva edición de entrevistas aquí en Radios Regionales. ¡Comenzamos!
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0: Un aplauso. José Alfredo Fuentes, qué gusto conversar contigo. Bienvenido a CNN Chile, nuestro querido Pollo Fuentes. ¿Cómo estás?
1: Gracias, José Miguel. Un placer conversar contigo. Gracias por la oportunidad de mostrar. Esta canción no la había cantado nunca en televisión.
0: Una primicia. Y qué potente la letra,
1: hace
0: Pollo.
1: Hace poco, sí. Mira, decidí grabar yo, ya no quería grabar más porque la gente siempre te pide, te perdí, el chiquillo, todas las canciones de siempre. Pero un grupo de jóvenes me empezó a escribir y me dijeron, queremos escribirte cosas para hoy, el Pollo Fuentes de hoy. El Pollo Fuentes actual, que dentro de poco va a tener ya 79 años. Ay, por la cresta. Y entonces le dije, bueno, muchachos, muéstrenme canciones. Y una de ellas fue Vida, que habla de lo bueno y lo malo, las cosas que te equivocaste en la vida, pero que estás feliz de haber pasado por esta resiliencia, ¿no? De caer, de levantarse de mil batallas, de volver a tener ganas de cantar, que el corazón arde con ganas de seguir haciendo cosas pese al tiempo que ha pasado.
0: Claro, y con la perspectiva del tiempo, ¿cómo ha sido tu vida, Pollo?
1: Mi vida ha sido una maravilla. Yo estoy agradecido. Doy gracias a Dios por haberme puesto en el camino de la vida, de la música. Es lo que más me gusta hacer. No toda la gente tiene la posibilidad de realizarse en su vocación y yo sí lo he podido hacer. Partí cantando muy temprano, a los 17, en el colegio, con un grupo folclórico. A los 18 empecé a cantar solo y antes de cumplir 19 años ya era muy conocido, muy popular. Y nunca soñé que después de 60 años cantando iba a estar aquí, por ejemplo, conversando contigo y contándole a la gente que estoy feliz de poder todavía llevar la alegría a muchas personas que quieren escuchar mis canciones, que quieren recordar, que quieren revivir momentos importantes y todavía hay muchas cosas por hacer, a Dios gracias.
0: Claro, y con varios momentos que relevar dentro de tu vida y con imágenes súper potentes que están pasando en nuestros monitores. Sí. Mira, ahí José Alfredo Fuentes, en la etapa inicial, en la etapa actual,
1: sí,
0: con fotos
1: con
0: familiares
1: mujer,
0: también
1: que han ido circulando. Con mi hijo chiquitito, Alfredo, que hoy día tiene 53, viajando a España el año 74, 73. Me acompañó mi familia por ahí en algunas excursiones de las que al final volví, tuve dos opciones ciertas en México y en España, pero finalmente me quedé en mi Chile querido.
0: Claro, y al escuchar la letra que estábamos disfrutando recién, Vida, la nueva canción de José Alfredo Fuentes, se estrena en televisión en CNN Chile, habla de momentos altos, momentos bajos, también de la luz que te entrega un tú, dices tú a finalizar una de las estrofas de la canción. Ya te iba a preguntar por eso, pero ¿qué momentos de tu vida tú relevarías? ¿Cuáles hubieses dejado en el olvido? Si pudiéramos también profundizar un poco en eso, siempre en el denominador común de la vida.
1: Siempre quedé con la duda de lo que podría haber pasado en España y en México, que no
0: lo
1: hice.
0: Te lo ofrecieron.
1: Claro. En España, en México, el año 70, me obligaban a quedarme a vivir en México, porque empecé a tener un éxito inusitado, muy parecido a lo que pasó aquí. Aquí para llevarte a los 18, allá a los 21, 22, y empezó a pasar lo mismo, que te sacaban con policía de los lugares donde tú cantabas, se creó un fan club, se fue parte del fan club de mi querido José José, y formaron uno mío. Entonces los mexicanos se entusiasmaron y me dijeron, queremos que te quedes a vivir en México para hacer una carrera porque creemos que te va a ir muy bien. Yo estaba por peleando con Isabel, al año siguiente pensaba casarme y por ahí no quise quedarme. No me creían los amigos mexicanos, señor Magallán, el mismo productor de Juan Gabriel, me dijo, ¿estás seguro lo que me estás diciendo? No te quedas. No puedo. Ándate por la sombrita, como diciendo, Gil.
0: Claro.
1: Bueno, me fui. Y en España después, el 74, con un gran productor español, tuve una experiencia bien importante, pegué con Dilla Dada. Esa la grabé allá.
0: ¿Qué significa?
1: Dilla Dada es una canción de origen griego que habla del regreso de los pescadores a tierra y un signo de exclamación de alegría, felicidad y bienvenida, que es este Dilla Dada. Y pegó, la tocaban en todas las radios. Me acuerdo que yo estaba con mi mujer, salíamos a bailar a alguna discoteca y la tocaban 3-4 veces en la noche. Y nadie sabía que era yo el que estaba al medio bailando. Y van a decir, ¡ese gata soy yo! pero mi amigo Manolo se tuvo que ir de España, mi productor. Se fue a Suiza, porque su mujer viajó a Suiza, tenía unos problemas. Y quedé solo y ya decidí volver a Chile y ya quedarme aquí y pasar lo que después
0: pasó. Pero tú dices que eso quedó como pendiente.
1: Quedó pendiente, sí. Sí, es una parte más profesional. Y en la parte afectiva, sentimental, yo me separé, estuve separado una gran parte, o sea, con casi 20 años, y estuve casado 28 más 3 de bolero, 31. Ojalá lo hubiéramos conversado más, lo hubiéramos pensado más, yo hubiera recapacitado. No sé si me hubiera casado un poco mayor, me casé muy joven, a los 24.
0: Super
1: a los 21
0: joven.
1: Empecé a pololear. Y por ahí tuvimos una ruptura que no fue tal, porque siempre estábamos como unidos. Hasta en un momento que ya estábamos los dos solos, no finiquitamos alguna realización sentimental que pudo haber. Y hablamos por teléfono y ¿sabes? Me dijo, vente para acá, estoy pluralizando.
0: Y hasta el día de hoy.
1: Y hasta el día de hoy estamos felices. En un momento bien importante, Grisel tuvo medio delicada de salud. Y yo llegué justo para estar al lado de ella y apoyarla también.
0: ¿Está bien ahora?
1: Adiós, gracias, está bien.
0: Vení. Saludos caminando. A Isabel.
1: Muchas gracias.
0: Saludos a Isabel. Y parte de la canción Vida, yo te decía, al finalizar una de las estrofas, dice, si me puedes ayudar a leer la letra, pero dice algo como, la luz que me entregas tú, algo así.
1: Claro, claro.
0: ¿Quién es ese?
1: Eres el lugar donde encontré la luz de mis sueños. Para darte las gracias, compuse esta canción. También habla del paso a lo que viene también. Es tiempo de viajar hacia la eternidad de los sueños. Despierto, esperaré tu llegada, eres mi salvación. Sí, que ya estás en el camino final, ya estás con la persona que quieres estar y estás con tus nietos, con tu familia, pero consciente de que el camino se acerca. Por ahí en alguna entrevista que me hicieron dijeron que sí, yo ya estaba pensando, dije yo, que estaba pensando un poco en lo que podría ser el retiro dentro de un tiempo, lo que no significaba me retiro, como salió Ferrer en un titular.
0: A mí me llamó la atención leer sí, eso, Pollo, disculpa claro. Que te interrumpa, porque decía, me queda poco para el retiro, sí. O ya estoy mirando esa fecha, algo así era el titular, que lo leí en varias partes.
1: Sí.
0: Pero había leído hace dos semanas atrás otra entrevista que relevaba una frase que... Por ti seguirías cantando hasta siempre. Entonces no, dije, ¿qué feliz. Cambió en estas dos semanas?
1: Va a ser muy difícil para mí el día que deje de cantar, porque es mi vida. Yo canto de los 17 años, no sé otra cosa que hacer que cantar. Sí, podría hacer otra cosa, pero mi sueño, mi felicidad, mi alegría son los escenarios. Ahí es donde me siento yo cómodo, pleno, viendo que la gente está contenta, especialmente la gente que le canto hoy día. Hay muchos recuerdos de chicas que tenían 14, 15 cuando partí. Pero cuando yo canto y veo señoras de 65 a 100 años que están emocionadas, que lloran, que ríen, que cantan, que bailen, digo, qué bonito poder entregarle esto a la gente. Me gustaría dárselo durante mucho tiempo más. Pero sí estoy consciente que el tiempo va pasando y te vas cansando un poco. Entonces voy a ir graduando un poco. ¿Eh? Yo la verdad es que canto mucho. Soy muy pitutero, como se dice. No, el ambiente artístico, la semana sacante en tres lugares. Iba por el día a Arica y volvía. Fui a Tomé y volvía en otro avión.
0: Y pero eso también te mantiene vital.
1: Pues. Me mantiene vital. Obvio. Pero sí necesito estar un poquito más tranquilo, sin tanta preocupación de levantarte tan temprano, de volver tarde en la noche, cansado. Cada mañana, y ustedes me van a atender, señoras que están en casa, y señores, duele un tobillo, la espalda, no sabéis qué, pero siempre hay algún dolorcillo. Germán Casas de los Ramblers me decía, claro. El día que no te duela nada, asústate, señal que te moriste, on.
0: Claro, que a lo mejor ya cruzaste el umbral.
1: Claro, pero eso es, yo no estoy pensando en el retiro hoy y mañana, pero sí voy camino a ir graduando, bajando un poquito la intensidad.
0: ¿Y le cerraste la puerta al Festival de Viña?
1: Nunca le he cerrado la puerta al Festival de Viña.
0: Sería
1: tampoco
0: bonito
1: me la han abierto tanto la puerta al Festival.
0: Yo recuerdo presentaciones tuyas en Viña.
1: Sí, el año 2000 tuve un suceso ahí en Viña que me dieron todos los premios y he estado en otras dos oportunidades ahí. Pero no he tenido una estrecha relación con el Festival de Viña. Ya. Y no es mi afán terminar en el Festival de Viña, pero si algún día se da ir a cantar 5 canciones para decir... nos vamos.
0: Sería un bonito momento, por supuesto.
1: Creo que la gente podría entregarme un bonito, el cariño que yo siento en la calle todos los días, a lo mejor se vería reflejado.
0: Y un cariño, apoyo que tú has sentido desde muy joven. Estábamos hablando antes de empezar el programa, comenzaste la música a 16, 17 años, por ahí. 17 años, con un ejército de seguidoras y seguidores que te iban a buscar por todos lados, que te seguían, te esperaban afuera de cada concierto, las denominadas calcetineras, como
1: exacto,
0: se decía en ese tiempo. Te han acompañado hasta el día de hoy, probablemente.
1: Sí, hay un grupo de señoras que siguen juntándose eternamente. Claro, que partieron. Yo partí en mayo del 66 y en junio nació el fan club, que llegó a tener 10.000 inscritas. Y en todo Chile donde tú vivías, tenías que darte un tiempo para tomar tecito con los fan clubs de cada ciudad donde iba.
0: Claro, ¿y el Te Perdí de qué año, eh?
1: 66. Fue el tercer disco que yo grabé. Inicio. Grabé dos singles primero, de Gustavo Regada, profesor del colegio, donde yo estudiaba. Y un día mostré el Te Perdí en un guitarreo y el productor me dijo, ¿y esa canción? No, una tontera que hice. No, esa tontera la grabé mañana.
0: Porque ¿y a quién habías perdido, Pollo, en ese momento?
1: Mira, yo estaba pololeando en el último año de colegio con una chica que vivía muy lejos. Yo vivía en la calle Club Hípico y ella vivía en Vitacura, cuando en Vitacura había zarzamoras.
0: Bueno, claro.
1: Y me costaba ir para allá, tenía que tomar como 3 micros y de repente dejé de ir. Y como que se terminó el pololeo y un día le empecé a echar de menos. Y agarré la guitarra y nació esta canción tan simple que nunca pensé que iba a ser casi un himno en la música popular. Claro, la escribí ahí en la calle Club y Pico el año 65, a fines 65. La terminé el 66 en la Avenida Santa María. Yo vivía en un edificio que tenía techo muy alto y había muy buena reverb, pero en el baño. Entonces yo agarraba la guitarra mía para el baño y ahí terminó. Un poco romántico.
0: Ya, pero ella supo después que sabe porque había motivado esa letra.
1: Ella sabe porque si coinciden los años y todo, así que le tengo derechos de autor que algún día tendré que entregarle.
0: Ya, pero no volvieron.
1: No volvimos.
0: Ah, ya. Pollo, te decía también al inicio, vienes con muchas novedades musicales. Vida es tu nueva canción, la pueden escuchar en todas las plataformas digitales. Pero hay una presentación súper esperada que coincide con la celebración de los 60 años de música de nuestro querido Pollo Fuente, y además que coincide con tu cumpleaños 79.
1: Claro.
0: Y eso es en el Caupolicán. ¿Qué día?
1: Sí. Hace un año y medio conversamos con el dueño del Caupolicán, mi querido José Aravena, y Toño Aravena, y llegamos a acuerdo de guardar esa fecha el 25 de octubre, que cumplo 79 años y coincide con los 60 de celebración. Y se lo comenté a algunos amigos, a los que quiero mucho, me quieren mucho. El Bombo Fica me dijo, yo quiero estar contigo, Álvaro Salas, quiero estar contigo. Gloria Benavides, Germán Casa, el dúo de los hermanos Zabaleta, Wildo, Horacio Saavedra, así, Santa Feria, que va a cerrar con todo lo que es una fiesta para que la gente termine bailando. No, va a ser un show increíble.
0: Es una celebración entre amigos.
1: Eso va a durar como 3 horas, yo me encargaré de hacer una hora, algo más, y el resto de los chiquillos. Va a ser una fiesta linda, así que invito a toda la gente que lo pasa tan bien en el Caupolicán. El Caupolicán tiene un sello especial para la gente de ese tiempo. Van, porque se la viven completa ahí, ¿no? Se sienten jóvenes una vez más y van a disfrutar de un show muy, muy bonito, Punto Ticket. Ahí pueden encontrar la entrada. Y lo bueno es que Caupolicán vende entrada en el mismo teatro.
0: También.
1: Que a la gente le gusta. A la gente de mis tiempos le gusta comprar la entrada en él.
0: No, y además ubicado en un sector de Santiago muy pujante para la cultura en esos años.
1: Sí,
0: donde se desplegaron muchos teatros y donde hubo mucha vida cultural.
1: Mi primera presentación masiva fue en el Teatro Caupolicán, que era la prueba de fuego. Si tú pasabas y vienes a Caupolicán, está ahí listo, era seguro. Pero un público bien complicado. ¿Sí? Si no le gustaba, era como Viña en sus peores momentos, te echaban para afuera si no le gustaba. Y yo salía airoso y de ahí para adelante se llenaba de 5.000 calcetineras, todas chicas de amarillo,
0: claro,
1: que no escuchaban nada, gritaban desde el primer minuto hasta la hora y media que cantaba.
0: Y tú decías, Pollo, con un show que está siendo preparado durante octubre, con tus amigos en la música, que crecieron contigo, que se formaron juntos, que se hicieron famosos juntos, y también nuevas generaciones como Santa Feria. Es un tremendo panorama.
1: No, los nuevos oleros que nos queremos mucho, ellos tienen que estar. Y los muchachos de Santa Feria hicimos una versión de Te Perdí, nos hicimos bien amigos y me dijeron que querían estar. Y le dije, oye, si no quiere ir toda la banda completa, vayan 8, 10. No, todos quieren ir, así que quieren estar contigo. Así que le mando un abrazo a los chicos de Santa Feria. El Bombo nació en el programa Éxito. Él fue con una bicicleta a concursar.
0: Ah, sí.
1: Claro, y no le fue bien. La segunda vez se ganó unos Yogu Yogu.
0: ¿Y qué hacía con la bicicleta?
1: ¿Y porque
0: ¿Hace
1: fue
0: humor en bicicleta o no?
1: No, fue con la bicicleta, pero tenía para la micro. Entonces consiguió una bicicleta y viajó no sé cuánto rato.
0: Ya.
1: Y Álvaro Salas fue uno de los primeros jurados que tuve yo en él. Y yo le puse Alvarito porque era Álvaro. Entonces con Álvaro nos queremos mucho.
0: O sea, hay podemos decir que el autor de...
1: quieren ir, pero le agradezco, ya no cabe más porque si no tendría que empezar a las 3 de la tarde.
0: Bueno, pero hacemos la segunda parte.
1: Capaz
0: que hacemos la segunda parte. Entonces podríamos decir que era uno de los autores de la famosa cortina de Alvarito Salas.
1: Exactamente,
0: si tú le
1: Alvarito
0: a decir
1: lo cuenta
0: Alvarito...
1: siempre, el pollo me puso Alvarito.
0: Ya, oye, mira, tengo anotado acá un dato súper relevante del Caupolicán. ¿Es cierto, José Alfredo Fuentes, que vas a cantar también en homenaje a Lucho Gatica el Contigo a la Distancia?
1: Es probable,
0: ¿lo estás preparando?
1: Lo canté recién en Rancagua porque canté en el Teatro Municipal que se llama Lucho Gatica.
0: Lucho Gatica, claro.
1: Hice un mix de 3 canciones de Lucho y yo creo que sí, que podemos hacer Contigo la Distancia, decía yo cuando chico, la cantaba a los 5 años.
0: ¿Ya?
1: Y la cantaba muy serio y cuando venía Contigo en la Distancia, todos se reían. ¿Y por qué se reían? Decía, yo estoy cantando en serio.
0: ¿Era?
1: Yo creo que sí, porque es mi ídolo. Lucho es culpable, entre comillas, de que yo me he dedicado a la música. Mi hermana era admiradora de él. Y yo, apenas sonaba Lucho Gatica, me acercaba al tocadisco de mi hermana y me ponía a cantar las canciones de
0: Mira,
1: Lucho.
0: Tú me
1: y después
0: vas a creer,
1: todo el gusto ser amigo con Lucho.
0: En la Rancagua natal de Lucho Gatica, que él fue muy amigo de mi abuelo, Octavio Mardones.
1: ¿Ah, sí?
0: Rancagüinos, toda nuestra familia, y de mi tío Sergio Mardones. Y Humberto Gatica, actualmente...
1: El ingeniero,
0: productor musical, muy amigo de mi tío. Ya. Todos rancagüinos.
1: Mira,
0: así que ahí hay un vínculo también con este reconocido artista
1: grande,
0: de nuestro país.
1: Que diga lo más grande que ha tenido nuestro país y nunca ha sido valorado en su real dimensión.
0: Sí, claro que sí. El Teatro Regional te arrancaba Lucho Gatica. ¿Recordaste recién, Pollo, tu paso por la tele, extraño?
1: Creo que podría hacer cosas en la tele, incluso todavía programas de conversación. Con la experiencia que uno tiene, puede contar tantas cosas que servirían. Hay tantas anécdotas, hay amigos con los que podríamos hacer el programa, no solo para conversar, sino que incluso actuar. Podríamos hacer hasta sketch cómico. Tú sabes que en el Venga Conmigo yo era capaz de hacer hartas cosas con los humoristas, entonces creo que algún día podríamos hacer algo. Pero algo así como el Venga Conmigo, ¡Venga Conmigo!, creo que es más difícil, porque no está la producción, no está los números
0: algo,
1: hoy día para algo así.
0: Pero hay que armar algo.
1: Pero algo, o sea, se puede hacer que a la gente le hace falta.
0: El Carmelo, el Malo, salieron de Venga Conmigo,
1: CNN.
0: Festival de Viña. CNN, a propósito, Carlitos Núñez.
1: Corazones Service. Carlitos Núñez,
0: Núñez.
1: Sí,
0: claro.
1: Malo Carmelo, Los Corazones Service, Generación 2000, La Elvira, Mi Tío y Yo, cualquier cantidad de generación, te la dije también.
0: La Vicky y la Gaby.
1: La Vicky y la Gaby, claro.
0: Los Corazones
1: Service. La Vicky y la Gaby, esa me gritan en la calle cuando me ven por ahí.
0: Con Rebeca Gigliotto, gran valor también, y bueno,
1: no, gran
0: que tú hace poco en el canal.
1: Eduardo Domínguez, gran director, fue creador con... Teníamos idea, parecía, nos juntamos. Ese programa lo iba a hacer la Andrea Tesa.
0: ¿En serio?
1: Y la Andrea me llama y me dice: Pollo, me ofrecieron un programa que es para ti, no hay que ir para mí. Y le dice a Eduardo: ¿por qué no hablas con el Pollo? Hablo con él. Y ahí nació el Venga.
0: Mira, ahí con tanto éxito, las tardes los domingos. Tal vez tú me decías por el micrófono al principio, decían los domingos en la tarde, pero fueron todo un suceso. Po.
1: Claro, no se ha hecho bien en el canal, porque pensaba que el domingo la gente andaba afuera, el mall, qué sé yo. Nada, teníamos sintonías que ya no existen.
0: Sí, grandes recuerdos de las tardes. Lo dan en Rec Televisión, ahí lo veo todavía.
1: Sí, también, por ahí me avisan y lo sintonizo.
0: Eso, Pollo, invitemos entonces a toda nuestra audiencia en el Caupolicán, los 60 años de trayectoria, 60 años de música de José Alfredo Fuentes y también sus 79 años de vida. La cámara de CNN es tuya para la invitación final.
1: Imperdible para la familia. ¿Por qué digo la familia? Porque no van solamente el abuelo y la abuela. Va el papá, va la mamá, va el nieto, la nieta, va el yerno, la nuera. Son los que compran las entradas porque les cuesta a los más grandes meterse de repente ahí a punto ticket. Pero le dicen a sus nietos que lo hagan y si no... En el mismo teatro compran las entradas, así que va a ser un lleno total con mucha emoción. Me encanta cantar en el Caupolicán porque la gente está cerquita, la vez que se emocionan, me siento cercano a ellos y además acompañado por tantos artistas que la gente quiere ver, así que no se lo pierdan. Y todo lo que sea, Santiago me quedan fuera de Santiago, 4 o 5 presentaciones, 60 Goul, por ahí se informan que también vamos a estar en algunas regiones.
0: Perfecto, ¿podemos cantar para terminar?
1: Claro.
0: ¿Qué podemos cantar?
1: Claro que sí. Mira, te voy a cantar una canción que la hice mía, es de un autor francés que es buenísimo, que ya hay dos canciones que canto de él, y que habla de lo que es mi vida. Que es nacer prácticamente cantando, casi de la guatita de mi madre. Venía cantando y mi vida se dio cantando, cantando. Mira. Y así dice.
0: Bueno, vamos a escuchar entonces a esta hora Cantando en voz de José Alfredo Fuentes. Yo me despido, gracias por estar ahí. Nos vemos en la próxima entrevista y el micrófono de CNN a esta hora es de José Alfredo Fuentes.
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Después yo aprendí a sufrir y a sonreír cantando. Y son muchos los años que llevo cantando y gracias a Dios contando con el cariño de tanta gente a lo largo de mi querido país. Por lo que recibo hoy un millón de gracias y que Dios me dé fuerza para seguir cantando algunos años más. Hasta siempre, gracias.

0: Y hasta acá llega esta nueva edición de entrevistas en Radios Regionales. Los dejamos invitados a seguir en compañía de toda nuestra programación y también en radioregionales.cl. Que tengan un buen fin de semana.
1: 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Te indica la hora.
2: 9:30 a.m.
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4: Argentina sumó 6 nuevos cazas F-16 a Córdoba, alcanzando la mitad de las 24 aeronaves compradas a Dinamarca. Además, presentó fusiles de asalto Arad adquiridos a Israel y sumó tanques TAM modernizados, potenciando sus fuerzas armadas. El MOP informó una recuperación de la situación hídrica nacional, con mayor disponibilidad de agua, nieve y almacenamiento en embalses. Sin embargo, advirtió que todavía no existen antecedentes suficientes para declarar el término definitivo de la megasequía. Las infecciones por gonorrea y sífilis alcanzaron en Chile sus registros más altos en 10 años, con más de 13.000 contagios combinados en 2025. Expertos llaman a derribar mitos, normalizar el testeo preventivo y utilizar métodos de barrera ante cuadros frecuentemente asintomáticos.
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1: 10:28 a.m.
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3: Un grupo transversal de diputados presentó un proyecto de ley para proteger integralmente a las personas celíacas en Chile. La iniciativa exige opciones sin gluten y prevención de contaminación cruzada en colegios, hospitales y restaurantes, resguardando además su derecho a no ser discriminadas. Cernatur abrió las reservas para el programa Turismo Mujer, ofreciendo 5.000 cupos en paquetes, todo incluido con transporte, alojamiento y actividades recreativas. Dirigido a mujeres de 18 a 64 años, abarca 9 destinos con copagos desde los 180.000 pesos. Un informe de la OCDE reveló que el 23,4% de profesores en colegios públicos chilenos no está plenamente calificado según la normativa, duplicando el promedio internacional. Además, alertó sobre vacantes sin cubrir y una deserción profesional del 8,4%.
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1: 11 de la mañana, 27 minutos.
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3: El gobierno y Cercotec duplicaron los fondos del programa Capital Semilla Modo Empleo, inyectando 2.500 millones de pesos adicionales. La ampliación aumentará la cobertura de 583 a más de 1.100 beneficiarios a nivel nacional. Carabineros desarticuló una red internacional que usaba a mujeres bolivianas para ingresar cocaína y pasta base en ovoides a Chile. El operativo en Ovalle y Sotaquí dejó 7 detenidos e incautó casi 9 kilos de droga, armas, vehículos y dinero. La Cámara de Diputadas y Diputados despachó a ley la reforma al sistema político. La normativa obliga a los partidos a condenar gobiernos totalitarios, rechazar la violencia y comprometerse con la probidad, además de fijar mayores exigencias de representatividad territorial.
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1: 12:30.
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3: El gobierno lanzó el plan piloto De la Cárcel al Trabajo, una iniciativa orientada a facilitar la inserción laboral formal de personas que han cumplido su condena. El programa articula capacitaciones y alianzas con empresas para reducir la reincidencia delictual mediante empleo efectivo. Un juez federal estadounidense otorgó 14 días al gobierno de Donald Trump para entregar la justificación legal de sus ataques letales contra lanchas en el Caribe y el Pacífico, operativos antinarcóticos que han dejado al menos 230 muertos desde 2025. La estafa del SIM swapping suma cerca de 700 denuncias en Subtel. Criminales duplican la línea telefónica para robar claves y vulnerar cuentas mientras la víctima pierde señal. Ante una desconexión espontánea del servicio, expertos aconsejan contactar de inmediato a la operadora y bloquear la tarjeta.
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1: 1:27 PM.
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3: Argentina sumó 6 nuevos cazas F-16 a Córdoba, alcanzando la mitad de las 24 aeronaves compradas a Dinamarca. Además, presentó fusiles de asalto Arad adquiridos a Israel y sumó tanques TAM modernizados, potenciando sus fuerzas armadas. El MOP informó una recuperación de la situación hídrica nacional, con mayor disponibilidad de agua, nieve y almacenamiento en embalses. Sin embargo, advirtió que todavía no existen antecedentes suficientes para declarar el término definitivo de la mega sequía. Las infecciones por gonorrea y sífilis alcanzaron en Chile sus registros más altos en 10 años, con más de 13.000 contagios combinados en 2025. Expertos llaman a derribar mitos, normalizar el testeo preventivo y utilizar métodos de barrera ante cuadros frecuentemente asintomáticos.
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1: 2:27
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3: Un grupo transversal de diputados presentó un proyecto de ley para proteger integralmente a las personas celíacas en Chile. La iniciativa exige opciones sin gluten y prevención de contaminación cruzada en colegios, hospitales y restaurantes, resguardando además su derecho a no ser discriminadas. Cernatur abrió las reservas para el programa Turismo Mujer, ofreciendo 5.000 cupos en paquetes, todo incluido con transporte, alojamiento y actividades recreativas. Dirigido a mujeres de 18 a 64 años, abarca 9 destinos con copagos desde los 180 mil pesos. Un informe de la OCDE reveló que el 23,4% de profesores en colegios públicos chilenos no está plenamente calificado según la normativa, duplicando el promedio internacional. Además, alertó sobre vacantes sin cubrir y una deserción profesional del 8,4%.
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1: 3:28 PM.
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3: El gobierno y Cercotec duplicaron los fondos del programa Capital Semilla Modo Empleo, inyectando 2.500 millones de pesos adicionales. La ampliación aumentará la cobertura de 583 a más de 1.100 beneficiarios a nivel nacional. Carabineros desarticuló una red internacional que usaba a mujeres bolivianas para ingresar cocaína y pasta base en ovoides a Chile. El operativo en Ovalle y Sotaquí dejó 7 detenidos e incautó casi 9 kilos de droga, armas, vehículos y dinero. La Cámara de Diputadas y Diputados despachó a ley la reforma al sistema político. La normativa obliga a los partidos a condenar gobiernos totalitarios, rechazar la violencia y comprometerse con la probidad, además de fijar mayores exigencias de representatividad territorial.
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1: 4:28 p.m.
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3: La productora Phoenix Entertainment confirmó que estará a cargo del nuevo tour mundial de Luis Miguel para 2027. Con un mensaje en redes sociales anticipó su regreso a Chile, cuyas fechas, recintos y entradas se revelarán próximamente. A casi 3 meses de su estreno fijado para diciembre, la preventa de Avengers Doomsday superó las 11.000 entradas vendidas en cines chilenos en sus primeras horas. La alta demanda activó funciones especiales en formatos premium ante el furor de los fanáticos de Marvel. Un equipo científico logró con éxito el nacimiento del primer caballo clonado en Chile, marcando un hito biotecnológico nacional. El procedimiento abre nuevas oportunidades para la preservación genética, la medicina veterinaria y la reproducción de ejemplares de alta competencia en el país.
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3: El gobierno lanzó el Plan Piloto de la Cárcel al Trabajo, una iniciativa orientada a facilitar la inserción laboral formal de personas que han cumplido su condena. El programa articula capacitaciones y alianzas con empresas para reducir la reincidencia delictual mediante empleo efectivo. Un juez federal estadounidense otorgó 14 días al gobierno de Donald Trump para entregar la justificación legal de sus ataques letales contra lanchas en el Caribe y el Pacífico, operativos antinarcóticos que han dejado al menos 230 muertos desde 2025. La estafa del SIM swapping suma cerca de 700 denuncias en Subtel. Criminales duplican la línea telefónica para robar claves y vulnerar cuentas mientras la víctima pierde señal. Ante una desconexión espontánea del servicio, expertos aconsejan contactar de inmediato a la operadora y bloquear la tarjeta.
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1: 5:32 PM.
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3: Argentina sumó 6 nuevos cazas F-16 a Córdoba, alcanzando la mitad de las 24 aeronaves compradas a Dinamarca. Además, presentó fusiles de asalto Arad adquiridos a Israel y sumó tanques TAM modernizados, potenciando sus fuerzas armadas. El MOP informó una recuperación de la situación hídrica nacional, con mayor disponibilidad de agua, nieve y almacenamiento en embalses. Sin embargo, advirtió que todavía no existen antecedentes suficientes para declarar el término definitivo de la megasequía. Las infecciones por gonorrea y sífilis alcanzaron en Chile sus registros más altos en 10 años, con más de 13.000 contagios combinados en 2025. Expertos llaman a derribar mitos, normalizar el testeo preventivo y utilizar métodos de barrera ante cuadros frecuentemente asintomáticos.
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Hola, hola, ¿cómo están? Gusto de saludarles. Damos comienzo, arrancamos esta nueva edición de Ruta 80 en este sábado 3 de octubre, esperando que se encuentren súper bien, que hayan tenido una linda jornada de día sábado, lo que va de esta jornada, ¿no es cierto? Que haya sido un buen día y esperemos que ya esta tarde y noche que se avecina sea mucho mejor aún, por supuesto, para cada uno de ustedes que están en la sintonía de Ruta Norte FM desde Huasco hasta Pichidangue, acá listos y dispuestos para ir revisando lo mejor de la discografía de los años 70, de los 80, de los 90, en esta nueva edición 672 de esta Ruta 80. Fin de semana, día sábado, espectacular para compartir, para disfrutar. Tiene alguna fiesta en ciernes, ¿no es cierto? Tiene listo y dispuesto algún evento particular en su casita o tiene algún carrete ahí para salir y disfrutar de esta jornada. Así que a pasarlo bien, por supuesto ahí con todo el cuidado que amerita, ¿no es cierto? Salir, ¿no es cierto? A la calle, a la vida nocturna. Siempre tiene ahí sus cuidados por lo demás. Bueno, esperemos que se encuentre súper bien, sintonizando por supuesto la señal de Ruta Norte FM, también nuestra señal online radiorutanorte.cl, aplicación en Google Play y también App Gallery. Ahí nos puede encontrar en el buscador Petal Search. Ahí nos puede encontrar también Radio Ruta Norte. Oye, bueno, hasta las 21 horas, sí, hasta las 9 estamos haciendo el programa, revisando, recolectando, recogiendo lo mejor de la música de aquellos años. Ahí para disfrutar a esta hora de la tarde, alguna sugerencia, algún pedido, estamos en @ruta-80 en Instagram. Ahí nos puede seguir @ruta-80. Con número 80. Y también nuestro WhatsApp +569-85-77-7897. Ahí nos puede también escribir. Hoy comenzamos esta edición con un gran invitado, el querido y peladito por lo demás. Bueno, antes tenía un jopo que cuando tocaba el bajo ahí como que se le movía el jopo, el pelito ahí en los años 80. De tanto mover el jopo, quedó sin jopo, quedó peladito. El querido Héctor Pedro Juan Bocio Bertolotti, más conocido como Zeta Bocio, en San Fernando, Buenos Aires, Argentina, bajista del grupo de los 80, Soda Stereo, del que fue fundador y permaneció hasta su disolución el año 1997. Desde entonces se ha dedicado a diversas actividades. También es su propio sello, Alerta Discos, o la presentación de espacios musicales y también en radio. El año 2007 se sumó al breve regreso de Soda Stereo. También es DJ de música electrónica y también ha participado más recientemente en estos homenajes con Gustavo Cerati virtual. ¿No es cierto? Ahí se ha sumado Zeta Bocio. Acá recordamos algo de Soda Stereo en esta Ruta 80. Comenzamos.

Así es, compartiendo esta ruta 80 por las antenas de Ruta Norte FM en este sábado 3 de octubre. Y ya los próximos días se viene a aparecer agüita, ya ha caído algo de precipitaciones en la zona cordillerana. Vamos a ver qué ocurre con el tiempo para la jornada de mañana, domingo 4 de octubre. Revisemos, por ejemplo, tenemos nuestros amigos de, bueno, acá en la capital regional, La Serena y Coquimbo, estará parcial mañana con temperaturas de 12 y 24 grados. Ha hecho bastante calor acá en la zona costera, como que incomoda un poquito tanta calor y también la humedad relativa del aire, ¿no es cierto? Y como dicen los expertos. En Huasco, mañana estará parcial 13 y 18, las extremas. Freirina, por su parte, estará con cielos parciales 13 y 24, bastante calor también, ¿eh? La Higuera, cielo parcial 11 y 24, como abochornado. Tenemos para Vicuña, un domingo con cielos nublados, una que otra gotita, 15 y 21. Las extremas, Paihuano por su parte, cielos nublados, lluvia débil, 11 y 16 las extremas. En Samoalto, Río Hurtado, nublado con temperaturas de 11 y 18. Puede caer una que otra gotita. En Ovalle estará con cielo parcial, 9 y 22 en la Perla del Limerí. También revisamos en Montepatria con el cielo parcial y una que otra gotita, 13 y 20 grados en Montepatria. Punitaqui estará con cielos parciales, 12 y 24. Para el día, no es cierto, martes, ahí estaría llegando algunas precipitaciones, martes y miércoles, en la ciudad de Punitaqui. Así que cariños para la provincia de Limarí. Nos quedamos con más invitados musicales en esta Ruta 80. Destacamos un 1 de octubre del año 1959, nace en Dakar, Senegal, Youssou N'Dour, intérprete de música tradicional africana, fusionada con rock y jazz. Así que destacamos a Youssou N'Dour. También fue nombrado alguna vez el año 2012 ministro de Cultura y Turismo de Senegal. Aquí le dejamos con uno de sus grandes clásicos, uno de sus tremendos recuerdos, junto a Nene Cherry. Aquí recordamos estos 7 segundos, 7 seconds.

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1: Hasta las 9 estamos haciendo esta Ruta 80 por las antenas de Ruta Norte FM. 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Ahí por todos lados nos puede escuchar, no solamente por los diales, las frecuencias, también por señal online, de manera digital. Ahí también nos puede, ¿no es cierto?, llevar en cualquier lugar. Hoy sigamos con qué nos depara el clima, el tiempo para nuestros amigos de Combarbalá. Mañana domingo estará con cielos parciales. Puede que caiga alguna que otra gotita en Combarbalá, con extremas de 11 y 20 grados. Llegamos a la provincia de El Choapa, con la temperatura para mañana en Canela, ¿no es cierto? Le contamos que estará el domingo con cielos parciales 8 y 17. Puede que una que otra gota también precipitar en Canela. Los Vilos, el 89.7, tendrán un día parcial mañana domingo con extremas de 11 y 17 grados. Y finalmente nuestros amigos de Huanhualí en la frecuencia la 105.9. Tendrán una jornada domingo parcial con extremas de 9 y 19 grados. Se viene agüita para el día martes y miércoles, incluso jueves también podría caer precipitaciones en Huanhualí. Ahí para que revisen el techito. Bueno, me imagino que ya han tomado sus resguardos nuestros amigos de Huanhualí y en todas las partes donde está anunciado aquellas precipitaciones primaverales. Por lo demás, hoy sigamos compartiendo más canciones en esta Ruta 80 con esta artista llamada María Elizabeth Ender, conocida como Mariska Vérez, nacida en La Haya el 1 de octubre del año 47, fallecida ya el año 2006, cantante gitana neerlandesa, reconocida por ser voz principal del grupo de rock Shocking Blue en su segunda formación. Así que recordamos algo de Shocking Blue. ¿Qué les parece? A través de Ruta Norte FM.

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1: Haciendo esta Ruta 80, hoy sábado 3 de octubre hasta las 21 horas. En la programación de Ruta Norte FM, por supuesto, cada fin de semana entregando lo mejor en materia musical, en materia informativa, también los boletines horarios, ¿no es cierto?, que tenemos en cada hora en nuestra programación de Ruta Norte FM. No tenemos mientras estamos nosotros, pero sí dentro de la pauta diaria también tenemos estos flash informativos que puede escuchar cada hora en Ruta Norte FM, para quedar bien informados de manera cortita, precisa, concisa y no tan alargado como la televisión, que ponen reportaje, la mejor marraqueta y todo eso y se alargan como chicle. Así es. Hoy destacamos nuestros amigos de Río Hurtado. Muchos cariños para Río Hurtado. En la 100.3 FM en la provincia de Limarí. Celebramos nuestras raíces y tradiciones el próximo sábado 10 de octubre a contar de las 11 horas. Te esperamos en la cancha de carreras de Parral Viejo para vivir la fiesta de las costumbres y las tradiciones. El 18 Chico, también por allá en la comuna de Río Hurtado. ¿No es cierto? Una jornada llena de folclor, comida típica, emprendedores locales, juegos populares y música en vivo que reflejan la alegría y el espíritu de nuestra comunidad. Esta celebración forma parte de las actividades que impulsan la reactivación económica y el turismo en Río Hurtado, destacando el talento y la identidad de nuestros emprendedores y artistas locales. Ven con tu familia y disfruta de esta fiesta que mantiene viva la tradición y también fortalece el desarrollo de la comuna. El próximo sábado entonces, el 18 Chico en Parral Viejo, con el folclore, comida típica, juegos populares, música en vivo, emprendedores. El próximo sábado 10 de octubre a contar de las 11 horas en Parral Viejo, en la comuna de Río Hurtado. Muchos cariños ahí para la 100.3 FM. Nos quedamos con el sonidos en nuestro idioma para destacar a Eleonora Salvatore González, nacida en Roma el 1 de octubre del año 75, fallecida el año 2017, conocida por su nombre artístico Bimba Bosé, modelo, diseñadora, actriz, DJ y también cantante española, sobrina por supuesto del cantante Miguel Bosé. Así que aquí le dejamos con algo de su música y su participación en Como un Lobo junto a su tío Miguel Bosé.

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Sigamos avanzando en esta ruta 80 por las antenas de Ruta Norte FM, desplegadas en la región de Coquimbo y también en Atacama. Y bueno, acá revisando también la red social de Instagram, ahí me encontré con una actividad que destaca el municipio de Coquimbo, lo que sea el programa de actividades de aniversario Guanaquiros 2026. Hermoso balneario por lo demás de la comuna de Coquimbo. Bueno, estas actividades, ¿no es cierto? Actividades y se inician el próximo miércoles 7 de octubre a las 20 horas con misa aniversario. Jueves 8 hasta las 14 horas, entrega concurso literario Oda a tu pueblo. El día jueves 8 a las 15 horas, encuentro comunitario entre mates, historia y sonrisas en la ex delegación municipal Federico Schaffer, el 2870. El día viernes 9, 20 horas, inauguración Festival de Primavera Vive Guanaqueros en El Costino. Y el sábado 10, de 12 a 23 horas, fiesta o Festival de Primavera Vive Guanaqueros, Feria de Emprendedores, presentaciones artísticas, musicales, shows culturales, estacionamiento frente a restaurante El Pequeño. Esto es en Guanaqueros. Bonito balneario, por supuesto, de la comuna de Coquimbo, de nuestra región, de nuestra hermosa región de Coquimbo. Hoy sigamos avanzando con otros invitados. Destacamos a Mike Rutherford, nacido el 2 de octubre del año 50 en Guildford, Surrey, en Reino Unido. Bajista cofundador del grupo de rock progresivo Genesis, y tras grabar un par de discos en solitario en el año 85, puso en pie Mike and the Mechanics, también con el cual sigue grabando. Así que recordamos en esta oportunidad el sonido de Genesis, ahí está ahora en Ruta 80.

Sigamos avanzando en esta ruta 80 por las antenas de Ruta Norte FM, desde Huasco hasta Pichidangui. En algunas redes sociales han publicado lo que serían algunos modelos de proyección de precipitaciones para nuestra ciudad de La Serena, ¿no es cierto?, para nuestra cuarta región. Y bueno, algunos modelos están, ¿no es cierto?, vislumbrando una cantidad de 70 milímetros, un modelo europeo proyecta un fin de semana largo lluvioso para la región, hasta 75 milímetros. Vamos a ver qué ocurre. Varios portales han replicado esta información de este modelo que estaría entregando como proyectado una lluvia de 70 milímetros acá en La Serena y Coquimbo. Bueno, yo acá en la aplicación que poseo para informarles del tiempo, Meteor Red, mira, por ejemplo, el día martes se indica una cantidad de 0,2 milímetros, de un 60% de probabilidad. Para el día miércoles, un 70% de probabilidad de 0,8 milímetros. Y no indica nada más. Donde sí aparece harta lluvia, por ejemplo, para la comuna de Paihuano. En Paihuano sí hay bastantes precipitaciones. Por ejemplo, para el domingo avisora un 80% que caiga un 3,9 milímetros. El lunes un 70% de probabilidad de 2,4. El día martes un 90% de que caiga 4,6. Miércoles 7 de octubre, 90% de probabilidad que caiga 3,7. Proyectado para el día jueves, 90%, 4,8. El viernes, un 70%, 1,3. El sábado estaría parcial. Próximo sábado, 10. Domingo, 11. 80% de probabilidad que caiga 1,3. El lunes 12 de octubre, 90% de 5,6. Martes, un 80% que caiga 3,2. Miércoles 14 de octubre, 70% que precipite 0,3. El jueves 15, 0,5. Y así va proyectando esta aplicación. Pero no he visto acá en particular esta aplicación una cantidad de 70 milímetros, que sería bastante para La Serena y Coquimbo. Así que bueno, hay que estar preparados. ¿Qué nos depara? ¿Qué nos va a entregar la naturaleza? Porque los modelos, las proyecciones, las aplicaciones pueden decir muchas cosas, pero también quien manda aquí es la madre naturaleza, y ella es la que va a dar la última palabra. Si llueve o no llueve, va a caer lluvia, granizo, relámpagos, truenos y todo lo demás. Así que hay que ver qué ocurre en los próximos días en nuestra región. Hoy nos quedamos con un gran invitado, Gordon Matthew Thomas Summer, nacido el 2 de octubre del año 1951 en Wallsend, Tyneside del Norte, Reino Unido, más conocido como Sting, bajista cantante de Police, una de las sensaciones de la New Wave británica por su fusión de pop con reggae, que a lo largo de los 80 crecería exponencialmente. Así es, la separación de este grupo a inicio del año 1985 inició su carrera en solitario. Sting, el tremendo artista que se ha presentado también en dos oportunidades en Viña del Mar, ¿no es cierto? El año 82, para ser más exacto, y también el año 2011, si no me recuerdo, con esta presentación en Sinfónico, que fue bastante buena, esta presentación de Sting en Viña del Mar. Así que lo recordamos a esta hora en Ruta 80.

Y estamos compartiendo esta ruta 80 por la señal de Ruta Norte FM hasta las 21 horas, hasta las 9, disfrutando de estos recuerdos, estos clásicos y grandes invitados por lo demás que hemos seleccionado. No sé por qué digo cada rato por lo demás, es como mi muletilla, ¿no? Todos tenemos, los locutores, tenemos cierta muletilla, ¿no? Bueno, ¿no? Me salió como Peter Veneno, ¿no? ¿Ah? Eso es lo bonito y lo importante, ¿no? Eso, y continuando con nuestro programa en esta Ruta 80, con grandes invitados en este sábado 3 de octubre. Sábado 3 de octubre, grandes artistas, grandes exponentes de la música, del recuerdo de aquellos años 80, de los 90, principios del 2000. Bueno, acá en Los Vilos, viendo acá las redes sociales del municipio de Los Vilos, continúan los trabajos de mejoramiento de caminos rurales. Qué importante, la conectividad se ha ido recuperando de a poquito, porque la destrucción, el nivel de destrucción que tuvimos en nuestra región de Coquimbo es bastante grande, en caminos rurales, en autopistas, en caminos urbanos, en calles, avenidas. Aún se están haciendo diversas reparaciones. Bueno, en Los Vilos se trabaja entonces en reparación de estos caminos rurales de la comuna, con el objetivo de mejorar las condiciones de tránsito, conectividad de nuestras localidades. Cerro Blanco, por ejemplo, se continúa trabajando en los ramales de la localidad con motoniveladora, camión tolva y retroexcavadora. En el Sandial también continúa los trabajos en los ramales, caminos principales, que contempla aproximadamente 8 kilómetros. Las labores se realizan con motoniveladora, retroexcavadora y rodillo compactador. Así que ahí están entonces todas las labores para recuperar conectividad en la comuna de Los Vilos. Cariño para Los Vilos, 89.7 FM. Ahí todos nuestros amigos, amigas, auditoras en Pichidangui, Quilimarí y todos sus alrededores. ¿Con qué vamos ahora en materia musical? Le dejamos con este artista nacido el 2 de octubre, sí, 2 de octubre del año 55, Philip Oakey, nacido en Sheffield, en Reino Unido, teclista vocalista del grupo techno de finales de los 70, The Human League. Así que le dejamos con el sonido de esta tremenda agrupación de aquellos años 80.

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1: Así es, Ruta 80, la cita de cada fin de semana para recordar aquellos clásicos de los años 70, de los 80, de los 90, principio del 2000. Hacemos una recopilación de grandes invitados. ¿Le gusta lo que estamos programando? ¿No le gusta mucho? Bueno, si quiere hacer alguna sugerencia, escríbanos en el Instagram. Estamos en @ruta-80, 80 con número. Y también en nuestro WhatsApp, +569-85-77-7897. Hoy cariño para Con Barbalá en la 106.1 FM. Le cuento a esta hora que el municipio de Con Barbalá invita a emprendedores locales a participar de su Feria de Emprendedores en el marco de las Olimpiadas de Profesores. Sí, así es. Con Barbalá recibirá cerca de 250 docentes provenientes de distintas comunas de la región, quienes participarán durante el viernes 9, el próximo sábado 10 y domingo 11 de octubre en diversas competencias deportivas que se desarrollarán en 4 puntos de la comuna. Así que estarán realizando esta feria de emprendedores, invitando a los emprendedores locales, ¿no es cierto?, artesanos, productores, a participar de esta instancia para exhibir, comercializar los productos el día sábado 10 y domingo 11 de octubre. Hay un formulario de inscripción hasta el día 5 de octubre, ahí para que puedan revisar en las redes sociales del municipio de Con Barbalá. Estas Olimpiadas de Profesores, entonces, será esta instancia para poder exhibir ahí todos sus productos, ¿no es cierto? El día 9, 10 y 11 de octubre, Olimpiada de Profesores en la comuna de Con Barbalá. Así que ahí está entonces esa importante invitación que realiza esta linda comuna de la provincia de Limarí. Sigamos con más canciones. Le dejamos con el sonido de Robbie Neville, ¿no es cierto? Seudónimo artístico de Robert Neville, ¿no es cierto? Nacido en Los Ángeles, California, en los Estados Unidos, el 2 de octubre del año 58. Cantante, compositor, productor y guitarrista pop estadounidense, principalmente conocido por su éxito del año 1986. Se la vi. 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Aquí le dejamos con Robbie Neville a través de Ruta Norte FM.

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cantante noruega, vocalista del grupo noruego danés de dance y pop Aqua. Así que le dejamos con el sonido de esta agrupación que nos entregó tantos éxitos en los años 90. Aqua en Ruta 80.

hasta las 9, hasta las 21 horas, haciendo esta ruta 80. Más ratito a las 9, sí, se da inicio a lo que es Ruta Weekend, ahí para seguir disfrutando de nuestra compañía musical con grandes mezclas, invitados, DJs, remixes, también extended mix. Me enredé, extended mix, y todo eso mucho más usted lo puede encontrar en Ruta Weekend. Mañana domingo tenemos la programación habitual, como es al mediodía, con pinceladas folclóricas con Jorge Coqui Olivares. A las 13 horas llega Antonio Vergara desde Suecia con Ruta Internacional, que también lo puede revisar, ver ahí su rostro, ¿no es cierto? En la transmisión en vivo en Facebook. Y a las 20 horas tenemos a Helmut Loss con la fábrica Músicos de Exportación, ahí para que nos acompañe y programe y escuche, más bien dicho, en nuestra emisora Ruta Norte FM. Sigamos con otros invitados. Sí, pues tenemos acá Tommy Lee. Tommy Lee Bass, nacido en Atenas el 3 de octubre del año 62, músico greco estadounidense, reconocido principalmente por ser uno de los fundadores de la banda de glam metal Motley Crue. Así que le dejamos con el sonido de esta tremenda agrupación que tenemos preparado para esta ocasión con Motley Crue. Tenemos este buen tema musical. Aquí lo reviso en nuestro archivo. Nuestro archivo. Acá. No, me equivoqué de carpeta. ¿Ah? Ahí tenemos entonces Doctor Feelgood. Así que tenemos este buen recuerdo.

Muchos cariños para La Higuera, por supuesto, a través de la señal 88.7. Ahí tenemos grandes auditores, amigos en La Higuera, en Caleta Los Hornos, en Punta Colorada, Punta de Choros, en Los Choros, El Trapiche, en Chungungo, eso bonito ahí, Chungungo, La Costa, Totoralillo Norte. También el otro día vi en las redes sociales un hermoso paisaje en la playa de Totoralillo Norte, bien bonita. Por lo demás, también el Apolillado, el Totoral, Los Morros, Cuesta Buenos Aires y Quebrada Honda. Pues se me cuesta un poquito modular hoy día, no sé por qué. Sí, el resfrío, un poquito de resfrío, pero igual hay que tirar para adelante, seguir entregándoles esta compañía musical en Ruta Norte FM. Revisando acá, otra artista invitada, nacida hoy día 3 de octubre del año 1969, está de cumpleaños Gwen Renee Stefani, nacida en Fullerton, en California, cantante, compositora, diseñadora de moda y actriz estadounidense, cofundadora y vocalista, compositora de la banda No Doubt, ¿no es cierto?, cuyos sencillos incluyen Just a Girl y tantos otros, Don't Speak, ¿no es cierto?, de su álbum de estudio del año 1995, Tragic Kingdom, ¿no es cierto?, trae temas como Hey Baby, It's My Life, entre otros. Así que recordemos el sonido de Gwen Stefani con este clásico de No Doubt en Ruta 80.

Así es, en este día sábado 3 de octubre, haciendo Ruta 80 desde Huasco hasta Pichidangui. En nuestra página web también, señal online, radioRutaNorte.cl, aplicación en Google Play y también en App Gallery. Nos vamos de lleno, sí, con el próximo invitado, sí, sin más preámbulo, lo destacamos y lo homenajeamos, por decirlo de alguna manera, a Kevin Scott Richardson Littrell, nacido en Lexington, en Kentucky, el 3 de octubre del año 71. Hoy está de cumpleaños, actor, cantante norteamericano de pop, miembro de la banda Backstreet Boys, ¿no es cierto? Los Backstreet Boys. Kevin alcanzó la fama siendo el mayor de los 5 miembros del grupo de pop los Backstreet Boys, desde su formación en el año 93 hasta su retirada el año 2006 y también regreso a mediados de los años 2012. Así que destacamos a estos chicos, a esta boy band, en esta Ruta 80, en estos minutos finales del programa. Ahí aprovechamos de escuchar estas canciones.

Nace un día 3 de octubre del año 76 en Mesa, Arizona, Jason Sellers, más conocido como Jake Shears, cantante norteamericano de la banda Scissor Sisters.

Ya me voy, ya me voy. Ya termino. ¿Cómo es? El festival de hoy. No me acuerdo cómo era la introducción, la letra. Lástima que termino el festival de hoy. Eso ahí. El chanchito Porky, así es. Ya pues, queridos amigos, desde Huasco hasta Pichidangui, en la sintonía de Ruta Norte FM. Muchas gracias por la sintonía, por su atención. Que pasen un lindo fin de semana. Sigue la sintonía de Ruta Norte FM y nos reencontramos el próximo viernes a las 7 con más Ruta 80. Será hasta la próxima semana. Cuídense mucho. El fin de semana largo, la próxima semana, el día 12 de octubre, es feriado. Feriadito, ya, que lo pasen bien, un gran abrazo, por supuesto, y será hasta el próximo fin de semana. Chao, chao.

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